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2: Bueno, intento tener pocos límites. Y bueno, ahí estoy.
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2: Bueno, sí, la verdad es que me emociono bastante con lo que hago, porque me gusta mucho y también, la verdad, considero a mis compañeros que me ayudan a poder realizar todas mis hazañas, pues la verdad es que me da mucha satisfacción. Entonces, cuando consigo algo, pues la verdad es que, bueno, soy una persona que lo exteriorizo bastante.
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2: Bueno, lo llevo dentro de mí, siempre me ha gustado, lo que, como yo digo, las cosas llegan cuando llegan, ¿no? Entonces, cuando era joven, me dedicaba más a hacer atletismo o ciclismo en tándem. Me dediqué bastante a la competición en estas dos modalidades. Atletismo estuve en un campeonato del mundo. Sí. Luego en ciclismo en tándem estuve en la selección española también. Y cuando llegó un momento que por mi trabajo, porque yo soy fisioterapeuta, pues el deporte de competición requiere muchas horas, requiere mucho tiempo. Entonces, yo tengo una consulta y me tengo que dedicar más. Tuve que dejar lo que es un poco el deporte de competición. Y bueno, y apareció el tema de la montaña.
0: Ya.
2: Y nada.
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2: No, es complicado, es muy complicado, la verdad.
0: ¿Y tal?
2: Torrent de Pareis son piedras muy grandes, sí. Huecos entre unas y otras, sí. Hay que afinar mucho, te tienes que fiar mucho del guía que va contigo, y bueno, yo lo que hago es ir bastante pegado a él y reproducir sus pasos, y luego cuando hay que saltar o cuando hay que hacer según qué maniobra, pues me la explican, porque el lenguaje ahí está, y me explican lo que hay que hacer, y nada, yo hacerlo lo mejor posible.
0: No, claro,
2: y bueno,
0: sí.
2: Y poco a poco ir cogiendo confianza, ¿no? Ya. Todo es un poco, también la experiencia hace mucho, ¿no? Al principio me era muy difícil subir una montaña y ahora pues cada vez me resulta más fácil. Vas adquiriendo técnica, ¿no?
0: Ya. Y siempre en un guía, ¿no, Pedro? Siempre has de tener algú al mango o un company que te pugui orientar, guiar.
2: Sí, por supuesto.
0: Sí,
2: en la montaña es imposible una persona que no ve ir sola, es imposible, ¿no? A ver, si es un camino facilito, como puede ser esa Vuelta del General, ¿no? Que es un caminito que va de Banyalbufar a Esport d'Escalonge, pues puedo ir con el perro, ¿no? Porque yo tengo un perro guía, puedo ir con el perro siguiendo a una persona adelante, ¿no? Porque es un camino muy limitado, muy delimitado, perdón. Pero si se trata de subir una montaña exigente, tengo que ir con un guía o sí,
0: ya,
2: siempre.
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2: Bueno, intento, como te he dicho antes, que los límites sean lo menor posible, ¿no? Lo menos posibles. También estuve en el Kilimanjaro, llegué a Stella Point a 5.700 metros. Me faltaron 150 metros para llegar a la cima, pero el mal de altura me jugó una mala pasada. Pero bueno, llegué a 5.700, que ya es bastante.
0: Y tan.
2: Y ahora nuestro objetivo que tenemos en mente es subir el Mont Blanc el año que viene.
0: El any que viene. I per això
2: Sí.
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2: no, no, no,
0: No,
2: no, no. Tengo,
0: eh?
2: por suerte,
0: Sí.
2: la verdad es que me considero, yo a veces lo digo, me considero un privilegiado porque ya al llevar tanto tiempo en la montaña me van conociendo, conozco varios grupos de gente. De hecho, ahí fue donde conocí a Sespardañeta,
0: Sí.
2: que es donde está Toni Turrión, y me acogieron súper, súper bien. Me he federado con ellos y todo lo que hago un montón de cosas con ellos y estoy encantado. Toni Turrión para mí me da mucha vida, como yo digo. Y bueno, y luego también conozco otra más gente, mucha más gente que me hacen de guías, ¿no? Entonces tengo bastantes alternativas, la verdad.
0: 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Això també ha de ser una disciplina molt complicada, no?
2: Sí, y hay gente que tiene mucha claustrofobia, mucho miedo a meterse en las cuevas, y yo todo lo contrario. A mí
0: Ya.
2: es algo que me encanta, ¿no? Que te digan que hay un agujero pequeñito y pases como puedas y de repente dentro de la tierra hay estas alas tan inmensas, es algo que me fascina, ¿no? Es algo que andar por dentro de esas alas y tocar con cuidado las formaciones que hay, pues es algo que flipo muchísimo, la verdad.
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2: y el sonido, cuando hablas, cuando palmoteas, cuando andas, te das cuenta de la inmensidad de por dónde vas, ¿no? Nosotros no vemos, pero con el oído percibimos el entorno que nos rodea, ¿no? Como se suele decir.
0: Ja.
2: Y entonces, pues.
0: Sí. 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
2: Bueno, me preguntan muchas veces cómo te vi, cómo me he visto, cómo sé de qué color llevo la ropa, ¿no? Y bueno, la verdad es que, pues, bueno, yo con toda naturalidad, ¿no? Les digo que a mí los colores me dan igual, ¿no? A mí es algo que me da lo mismo, ¿no? De hecho, a veces les digo, no sé ni de qué color voy, ni las zapatillas, ni el pantalón, ni nada, ¿no? Sé lo que llevo, pero el color no lo sé, ¿no? Entonces, pues se ríen mucho, ¿no? Y todo es siempre risa, ¿no? Y lo que les fascina muchísimo, muchísimo es que les haga una demostración con el perro. Esto es algo que les llama muchísimo la atención, ¿no? Les gusta mucho el vídeo que ven al principio, que siempre les pongo un vídeo de alguna aventura de las que yo he hecho. Les gusta mucho. Y luego también lo que les encanta es una demostración con el perro, ¿no? Y les gusta muchísimo, la verdad.
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0: pregunta.
2: Sí, me lo dicen mucho, bastante, bastantes veces, sí.
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2: también me dicen cómo haces para ir por la calle, o cómo
0: Claro,
2: vas a comprar,
0: claro.
2: me lo preguntan, no, muchas veces todo esto.
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2: Exactamente. Bueno, los controladores aéreos estamos preparados constantemente para detectar cualquier tipo de situación de dificultad o cualquier problema. Y estamos preparados para tomar todas las medidas para las que hemos sido entrenados y tomar las decisiones oportunas a cada caso en concreto.
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2: Bueno, cuando hay una situación de alta complejidad o algún tipo de problema, lo primero, efectivamente, es identificar el problema, entender exactamente lo que está ocurriendo. Entonces, luego nosotros tenemos un montón de normativa y protocolos que seguimos para cada caso concreto, ¿no? Tenemos una serie de reglamentos a nivel nacional e internacional, tenemos unos manuales operativos, tenemos unas circulares y unas guías de actuación en caso de emergencia. Entonces, lo primero que hacemos es entender el problema y rápidamente actuar de acuerdo a cómo hemos sido entrenados y aplicando todos esos procedimientos, esas herramientas.
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2: Constantemente estamos solucionando problemas o situaciones complejas, ¿no? Algunas situaciones pueden ser, digamos, más esperables, como un día de tormentas.
4: Como aquellos días, por ejemplo.
2: Sí, por ejemplo, o días de alta carga de tráfico aéreo, ¿no? Entonces, esto ya venimos un poco preparados para ello porque sabemos que lo que podemos esperarnos, ¿no?, ese día. Y luego hay algunas otras situaciones, como pueden ser una emergencia médica o algún...
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2: 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Bueno, o sí, una situació d'algun incidente tècnico d'alguna aeronave, no? Bueno, pues lo que hacemos es exactamente aplicar todos los protocolos que para los que hemos ido entrenados en muchísimas situaciones y efectivamente mantener la calma.
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3: En esencia, básicamente, cuando nosotros nos encontramos en una situación inesperada, lo primero que tenemos es una gran subida de adrenalina que eso nos puede jugar a favor o en contra. Una situación de subida de adrenalina, si nosotros estamos, si hemos estado practicando esos protocolos, si hemos hecho muchos simulacros, si hemos estado reaccionado de manera automática, como se hace, por ejemplo, en los hospitales que nos encontramos con una situación de parada cardíaca, que todos sabemos exactamente qué papel tenemos que jugar y además hacemos muchos simulacros, como se hacen muchas veces los bomberos, como hacen todos los profesionales. Ese simulacro, esa puesta en práctica del protocolo, lo que hace es saltarnos la parte en la cual la adrenalina nos pueda dejar paralizados, que es el momento en el cual realmente ese shock inicial nos puede jugar una mala pasada.
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3: 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No hay ningún test que te diga que esta persona frente a una situación dramática va a saber reaccionar de manera adecuada. Pero sí es verdad que por ejemplo, los pilotos en los simuladores se les está continuamente formando y preparando para esas situaciones. Yo creo que lo que sí es importante es aquellas personas que son más sensibles y más vulnerables, que le puede servir para otras profesiones, cuidado. Sí que es verdad que esas personas quizás podrían evitarlo y luego las otras personas lo que tienen que hacer es sobre todo practicar y mantenerse continuamente en forma a la hora de poder reaccionar en situaciones como la que tenemos nuestra compañera, que muchas vidas están en sus manos como controladora aèria, sin duda alguna.
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2: Bueno, nosotros ya llevamos interiorizado la responsabilidad que tenemos vidas de las personas en las manos en todas las decisiones que tomamos, pero esto no lo pensamos cada vez que tomamos una decisión.
4: Porque si no, no podría vivir.
2: Claro, porque la carga emocional sería demasiado alta. Entonces, lo que hacemos cuando hay una situación en la que, como dice el doctor, sube el estrés y sube la adrenalina y el cortisol, realmente tampoco no te paras a pensarlo. Simplemente lo que tu cuerpo hace es intentar controlarlo, focalizarte, concentrarte muchísimo más. Utilizamos técnicas a lo mejor de respirar, mantener la calma, hablar más despacio, tomar a lo mejor unos segundos, microsegundos para tomar una decisión o incluso hablar con los pilotos para dar la instrucción correcta. Y focalizarte mucho en lo que tienes delante, yo creo que como que los sentidos se agudizan, ¿no? Es como que de pronto te centras tanto en lo que tienes delante, lo demás no importa, estás centrado, todos los inputs que te van llegando y tu cerebro empieza como a buscar la solución, pum, y ahí tomas la decisión.
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2: No tenemos ningún tipo de distracción.
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2: Bueno, en algunas ocasiones sí. Podremos distinguir a lo mejor de un día de mucha fatiga, ¿no? De una alta carga de trabajo, por ejemplo, un sábado por la mañana en Palma de Mallorca, ¿no? Y llegas muy, muy fatigado, muy cansado y necesitas realmente descansar. O sea, la cabeza necesita realmente descansar, ¿no? Si ha sido un día de alta complejidad o que ha ocurrido algún evento un poco más especial, pues bueno, sí que a ratos puede que tardes un poquito más, ¿no? Le des un poquito más de vueltas. Pero bueno, el trabajo no te lo llevas a casa, realmente.
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3: A ver, yo soy muy, como he comentado antes, yo creo que las respuestas que nosotros podemos tener tienen que ser respuestas basadas muchas veces en la práctica y en ser consciente de que la aplicación de esos protocolos los tenemos que tener muy interiorizados de tal manera que esos microsegundos que nosotros tenemos para tomar una decisión, pues sepamos que no tenemos que dejarnos influir por la parte afectiva, la subida del cortisol, la subida de adrenalina, sino saber que esa situación la hemos vivido muchas veces. Yo diría que no podemos fiarnos de la experiencia, tenemos que seguir continuamente practicando el hecho de que cualquier situación puede estar ocurriendo y tener y repetir cuantas más veces mejor cualquier situación que pueda aparecer. El problema surge cuando te das cuenta de que para enfrentarte a una situación determinada te tienes que salir del protocolo, cosa que ocurre, y que entonces es cuando muchas veces sí que es verdad que esa experiencia acumulada por esa controladora aérea que está llevando casos diarios, pues porque a lo mejor hay problemas de comunicación con el avión o porque a lo mejor te das cuenta de que el que ha aterrizado antes pues no ha salido de la pista lo suficiente. Entonces muchas veces en microsegundos tienen que tomar esas decisiones y es verdad que la experiencia aquí también juega un papel. Entonces yo creo que es la combinación de la práctica del hecho de saber gestionar situaciones difíciles y para eso la formación continuada és molt important.
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1: Y la verdad que muy bien, nos ha venido muy bien el tener esta semana para poder corregir cosas, para poder potenciar cosas que hacemos bien. Y creo que llegamos, como siempre, cuando juegas en casa y con los tuyos, pues muy ilusionados, con mucha energía, con muchas ganas de hacer un muy buen partido que vamos a necesitar para ojalá poder regalarle a nuestra gente otros tres puntos y seguir mirando hacia adelante.
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1: Eso es un clásico de los equipos que descienden porque se cree que se va a ganar todos los partidos 3-0 sin que el rival te tire a puerta y nada más lejos de la realidad. Creo que lo hemos marcado desde el primer día. Sabemos lo difícil que es la categoría, los rivales también hacen cosas. Lo más importante y lo que tenemos que poner en valor es que el equipo solo ha recibido dos goles.
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1: Los ascensos no se consiguen en septiembre, ni en diciembre, ni en marzo y seguramente a mitad de mayo tampoco. Esto va a ir hasta el último día. Y el que se ponga nervioso es el que lo va a pasar mal. Por eso apelo siempre al equilibrio, apelo siempre a seguir nuestro camino, a no mirar hacia los lados, a no mirar quién va el primero ni quién va el décimo, porque esto en tres semanas da la vuelta a la clasificación, es otra historia totalmente diferente.
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1: És un gran rival, independientemente de que haya ascendido este año. Es un rival de que estoy convencido que va a estar peleando por los puestos de playoff, que va a estar ahí arriba, porque lleva tiempo trabajando con un mismo entrenador, porque tiene una idea de juego muy clara. Son muy agresivos, con mucha energía, verticales, manejan muy bien el balón parado.
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1: Desde mi lado van a notar todos una energía tremenda por tratar de ayudarles. Jueguen más o jueguen menos o no jueguen. Porque creo que desde nuestra posición siempre podemos aportarle algo al jugador independientemente que no juegue. Ellos no nos tienen que ver como los malos de la película, todo lo contrario. Yo me considero un entrenador cercano y que trata de ayudar a todos independientemente de su condición e independientemente también de los minutos que participen.